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1: Es la hora 19:33 minutos.
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1: Es la hora 20:10.
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1: Es la hora 21:20.
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1: Es la hora 21:50 minutos.
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0: 7:45.
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2: Es la hora 22:44 minutos.
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1: Es la hora 23:40.
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1: Es la hora 0:34.
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1: Es la hora 1:09.
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1: Es la hora 1:44.
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1: Es la hora 2:20.
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1: Es la hora 3:32.
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1: Es la hora 4:09.
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1: Es la hora 4:42.
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1: Es la hora 5:17 minutos.
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1: Es la hora 6:24 minutos.
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5: El éxito no es la clave de la felicidad. La felicidad es la clave del éxito. Si amas verdaderamente lo que haces, el éxito llegará solo. Albert Schweitzer. 7:02 a.m, amigas y amigos, muy buenos días, soy Alejandro Martínez Moya y les doy la más cordial bienvenida a Z al Día, primera emisión. Transmitimos en vivo y de manera simultánea a través de Z Radio 106.9 FM, la señal periodística que une a toda la provincia de Zamora Chinchipe con el cantón Gualaquiza. Arrancamos este viernes con la agenda informativa verificada, objetiva y lista para que usted empiece su jornada con los hechos claros. Para ubicarnos en el tiempo y en el contexto histórico, hoy es viernes 22 de mayo de 2026. Estamos marcando exactamente el día número 142 de nuestro calendario. Esto nos indica estadísticamente que hemos consumido ya el 38.9% de este 2026. Un día como hoy, en la historia, un 22 de mayo de 1960, los registros sísmicos mundiales cambiaron para siempre con el terremoto de Valdivia en Chile con una magnitud de 9.5. Sigue siendo el evento más potente documentado hasta la fecha. En un tono más ligero, en 1980, el mundo veía nacer a un ícono de la cultura pop y la tecnología, el videojuego Pac-Man. Día Internacional a nivel global, conmemoramos hoy el Día Internacional de la Diversidad Biológica, proclamado por la ONU, una fecha que resuena con fuerza aquí en nuestra rica región amazónica, donde la conservación no es una opción, sino una necesidad. Y en el calendario católico enviamos un gran saludo a todas las personas que hoy celebran su onomástico por el Día de Santa Rita de Casia. También les queremos comentar a ustedes que entre algunas de las noticias que marcan agenda el día de hoy, Ecuador pide a la CAN reconsideración y nulidad de resoluciones sobre Colombia, aranceles se mantienen. Este 21 de mayo venció el plazo que dio la CAN, la Comunidad Andina de Naciones, para que Ecuador y Colombia levanten los aranceles mutuos impuestos en medio de una guerra comercial. Ecuador presentó reconsideración y acción de nulidad de resoluciones al organismo. Además, a nivel internacional, una masacre en Honduras. El presidente promete que el crimen de 19 personas en una finca agrícola no quedará impune. La matanza ocurrió cuando las víctimas se preparaban para trabajar en una plantación de palma africana y fueron emboscadas por hombres armados vestidos con uniformes de la policía. 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Arrancamos. Son ya las 7 de la mañana con 5 minutos. Ponemos a su consideración las primeras planas de los diarios más influyentes del Ecuador.
6: Puestas entre la gestión de sus líderes, las deudas del pasado y el pulso diario de su gente. Arrancamos con El Universo. El presidente Daniel Noboa publicó una carta al país pronunciándose sobre el caso Progen, el sistema de salud y el título de la primera dama. En esa línea, Expreso devela que Selec solicita incluir a 4 empresas en su demanda contra Progen en Florida, señalando presuntos nexos bancarios. Por su parte, Diario La Hora reporta que la negociación por el alza del pasaje en Quito avanza entre reclamos de usuarios y transportistas por falta de transparencia. Y Metro confirma la agenda oficial. Este 24 de mayo, el primer mandatario presentará su informe a la Nación al conmemorarse la Batalla de Pichincha. En el entorno digital, Última Hora Ecuador informa que la ANT reactivó el sistema SWIFT. Los trámites de matriculación se reanudan con atención preferente desde el 26 de mayo. Por otro lado, en un café con JJ, Jimmy Jairala condena un insulto emitido a la Asamblea, pero activa la memoria histórica cuestionando las descalificaciones sistemáticas en la política nacional. Y Prensa S analiza el plano geopolítico global tras la histórica cumbre en Beijing, donde Xi Jinping y Vladimir Putin sellaron una sólida alianza comercial y energética. En las provincias, Diario Correo alerta que el 40% de las áreas agrícolas del Oro están en riesgo crítico ante el anuncio de un Super El Niño. Desde el sur, Diario Crónica destaca la pujanza del cantón Catamayo en un aniversario más de su vida política. Sin embargo, Ecotelpress reporta cuantiosas pérdidas en Loja por la paralización de 238 buses urbanos. Al norte, El Norte señala que la justicia dio la razón a EMAPA Ibarra respecto al nuevo pliego tarifario de agua potable. En seguridad, Diario Opinión destaca un gran operativo liderado por el ministro Reinberg que desbarató una red de tráfico de armas entre Colombia, Perú y Ecuador. Finalmente, Diario Que reporta avances en la segunda fase del Parque Metropolitano de Calderón en Quito, mientras Super analiza los enigmas de la misión espacial Artemis II.
5: 7 de la mañana con 7 minutos, vamos inmediatamente a compartir con ustedes el reporte vial de hoy viernes 22 de mayo. La vía Loja-Zamora habilitada, vía Zamora-Gualaquiza habilitada, vía Zumbi-Nangariza habilitada y vía La Saquea-Yacuambi habilitada. En el reporte climático en Zamora, al momento tenemos un cielo nublado, se prevé que el día permanecería así en la mayor parte. 16 grados centígrados al momento, una máxima que alcanzaremos de 20 grados centígrados. En Chinchipe, 15 grados centígrados con cielo nublado, una máxima de 19 grados centígrados. Centinela del Cóndor, 17 grados centígrados, cielo nublado, máxima de 21. El Pangui, 18 grados centígrados con cielo nublado y alcanzarán una máxima de 23 grados centígrados. En Nangaritza, 15 grados, cielo nublado, máxima de 19. Palanda, con 13 grados centígrados al momento, neblina, máxima de 17 grados centígrados. Paquisha, 16 grados centígrados, cielo nublado, máxima de 21. Y Acuambi, 12 grados, cielo nublado, máxima de 19, y en Yanzaza, 16 grados centígrados, cielo nublado, una máxima de 20 grados centígrados. En Gualaquiza, al momento 17 grados centígrados con cielo nublado y alcanzarán en el transcurso del día una máxima temperatura de 21 grados centígrados. Son ya las 7 de la mañana con 8 minutos, lo que quiere decir que vamos a plantearles, a proponerles los titulares para esta jornada de Z al día, primera emisión.
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5: Hoy en nuestro segmento de entrevistas, Luis Humberto Delgado Castillo, vicepresidente de la Cámara de Comercio de Zamora, sobre el cobro de patentes municipales. Titulares a nivel local, dispensario médico de Piunza con un avance del 37%. Ejército ecuatoriano ejecuta operaciones contra la minería ilegal en Zamora, Chinchipe. Hospital Básico Yanzaza fortalece la atención neonatal con la incorporación de dos modernas máquinas. Tres detenidos en Zamora, Chinchipe durante operativo internacional contra red de tráfico de explosivos. A nivel nacional, en medio de una tensa sesión, con 7 votos a favor, el Cabildo de Loja aceptó ayer jueves 21 de mayo la observación total de la ordenanza que regula la operación del sistema intermodal de transporte urbano en el Cantón Loja. Celeg afirma que la paralización de Coca-Cola Sinclair fue para priorizar el cuidado de la hidroeléctrica. En más información, caso Plus Ultra, juez bloqueó más de $570,000 de las cuentas del expresidente español Rodríguez Zapatero. No, en absoluto. Trump niega haber enviado el portaaviones USS Nimitz al Caribe para amenazar a Cuba. La ampliación de esto y más en los próximos minutos en esta entrega de Z al Día.
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5: 7:11, arrancamos con la ampliación. El dispensario médico de Piunza con un avance del 37%. La construcción del nuevo dispensario médico del Seguro Social Campesino de Piunza registra un avance importante y se consolida como una obra prioritaria para fortalecer la atención en salud de las 512 familias rurales de los cantones de Zamora y Yacuambi. Actualmente la obra tiene un avance del 37,02% y se avanzan trabajos de armado de losa, levantamiento de muros, canalización de tuberías eléctricas enlucidos en la parte interior, fundido de cajas de agua lluvias y aguas servidas. Este proyecto cuenta con una inversión de $293,062 destinados a brindar infraestructura moderna, segura y adecuada para la atención médica de los afiliados. Ángel Quinde, presidente del Seguro Social Campesino Provincial, agradeció a la autoridad provincial por brindarle ese apoyo al productor.
9: Mucho tiempo veníamos pidiendo este dispensario en el cual la institución, como es de salud, no fue posible conseguir esta construcción. Hoy se ve en el 37% de avance ya la construcción. Bien, agradecerle a la señora prefecta por ese apoyo, en el cual primero no creíamos, yo fui el promotor en traerla a ella y decirle, venga, conozca nuestro dispensario, como que si ustedes la vieran, se cae en pedazos.
5: Juanita Alvarado, moradora del sector Huaguayme Alto, quien lleva afiliada hace más de 25 años al Seguro Social Campesino de Piunza, dijo que la comunidad está muy agradecida por este logro.
10: Y estamos muy contentos con lo que es aquí la parte del dispensario. Como moradores, como campesinos, nos beneficia muchísimo. También esperamos en el futuro, porque nuestros niños vienen atrás de nosotros. Y gracias. Nuestro seguro ya es muy viejito, ya estaba deteriorado y bueno, de mi parte como moradora y como campesina a nivel de este dispensario de Piunza, un agradecimiento.
5: 7:13, hay la información aquí en Z al Día, precisamente en su primera emisión. Vamos con más temas, queremos recordarle nuestro WhatsApp 099-33-99041 y por supuesto, muy importante que le dé seguir y comparta nuestra nueva fanpage que está creciendo día a día gracias a su apoyo, Z Radio 106.9 FM. Vamos con más noticias de carácter local. El ejército ecuatoriano ejecuta operaciones contra la minería ilegal en Zamora, Chinchipe. El ejército ecuatoriano ejecutó operaciones militares contra la minería ilegal en los sectores Nuevo Paraíso y Tres Aguas, pertenecientes a la parroquia Chito, Cantón Chinchipe, en la provincia de Zamora, Chinchipe, como parte de las acciones de control y seguridad en la frontera sur del país. De acuerdo con información oficial, las operaciones estuvieron orientadas a combatir actividades ilícitas relacionadas relacionadas con la explotación ilegal de recursos minerales y a debilitar estructuras vinculadas a esta práctica. Durante las intervenciones militares se logró inhabilitar un campamento con capacidad para albergar aproximadamente 10 personas. Además, el personal militar destruyó e inutilizó maquinaria y equipos presuntamente utilizados para actividades de minería ilegal. Entre los resultados de la operación constan una máquina excavadora destruida, una clasificadora tipo Z destruida en el sitio, un motor de succión de agua decomisado, aproximadamente 100 galones de combustible diésel inhabilitados, dos cilindros de gas GLP inhabilitados, herramientas varias utilizadas en las labores extractivas. El ejército ecuatoriano señaló que estas acciones forman parte de las operaciones permanentes de control territorial que se desarrollan en la provincia, con el objetivo de fortalecer la seguridad, preservar el orden y combatir economías ilícitas en sectores fronterizos de Zamora Chinchipe. 7:15 a.m. Hospital Básico Yanzaza fortalece la atención neonatal con la incorporación de dos modernas termocunas. El Hospital Básico Yanzaza incorporó dos modernas termocunas de calor radiante de última generación, con el objetivo de fortalecer la atención neonatal y garantizar mayor seguridad para los recién nacidos atendidos en esta casa de salud de la provincia de Zamora Chinchipe. Los equipos biomédicos fueron destinados estratégicamente al área del centro obstétrico, permitiendo optimizar la atención inmediata de neonatos, especialmente en casos que requieren control térmico y monitoreo especializado durante sus primeras horas de vida. De acuerdo con información proporcionada por la institución, las termocunas ya se encuentran completamente instaladas y operativas. Además, del personal médico y de enfermería recibió capacitación técnica especializada para el manejo adecuado de esta tecnología. La implementación de estos equipos permitirá brindar una atención más segura y oportuna, favoreciendo la termorregulación de los recién nacidos y fortaleciendo los protocolos de cuidado neonatal. El director del Hospital Básico Yanzaza, Cristian Versosa, destacó la importancia de esta adquisición para el fortalecimiento de los servicios de salud. Con esta incorporación tecnológica, el Hospital Básico Yanzaza continúa impulsando la modernización de su equipo médico y el fortalecimiento de las capacidades de su personal con el propósito de mejorar la atención y bienestar de la ciudadanía. 7:16 a.m. Más información en Z al Día, primera emisión, tres detenidos en Zamora Chinchipe durante operativo internacional contra red de tráfico de explosivos. Un total de tres personas fueron detenidas en la provincia de Zamora Chinchipe durante el operativo internacional Gran Fénix 27, ejecutado por la Policía Nacional del Ecuador, en coordinación con la Fiscalía General del Estado y autoridades de Perú, en el marco de una investigación contra una presunta organización delictiva transnacional dedicada al tráfico de explosivos, municiones y contrabando. En total, el operativo deja 23 detenidos, entre ellos 22 ciudadanos ecuatorianos y un ciudadano peruano. De acuerdo con el informe policial, 7 de los aprehendidos registran antecedentes penales relacionados con tráfico de armas, explosivos, receptación y delitos vinculados al narcotráfico. Las intervenciones forman parte de una investigación desarrollada durante 11 meses en la que se logró identificar el presunto funcionamiento de una estructura criminal que operaba mediante una red integrada por transportistas, custodios y responsables de bodegaje. Según las autoridades, la organización utilizaba vehículos de carga pesada modificados con compartimientos ocultos tipo caletas o doble fondo para movilizar armamento y material explosivo por vía terrestre con el objetivo de evadir controles policiales. Las investigaciones determinaron además que el material ilícito era trasladado desde Perú hacia grupos armados irregulares asentados en Colombia. Como parte del operativo, se ejecutaron 38 allanamientos en las provincias de Carchi, Loja, El Oro, Imbabura, Zamora Chinchipe, Pichincha y Azuay. Paralelamente, en Perú se realizaron allanamientos en Tumbes y Aguas Verdes. Durante las intervenciones, las autoridades decomisaron dos armas de fuego, miles de explosivos y accesorios de detonación, entre ellos 10.000 fulminantes, 68.000 metros de cordón detonante, 749 tacos de dinamita y 7.600 cápsulas fulminantes. Asimismo, se incautaron 3,750 envolturas de Emul Nor, 4 vehículos, 24 teléfonos celulares, 26 tarjetas SIM y mercancía de contrabando valorada en aproximadamente $55,000, además de dinero en efectivo y otros indicios. La Policía Nacional informó que el operativo representó una importante afectación a la estructura criminal investigada y señaló que las diligencias continúan para determinar responsabilidades y posibles vínculos con otras organizaciones delictivas. Son las 7 de la mañana con 20 minutos. Vamos a la pausa publicitaria en esta entrega de Z al Día, primera emisión. Ya volvemos con más noticias nacionales, del mundo y, por supuesto, con la entrevista del día.
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5: Efectivamente, son las 7 de la mañana con 22 minutos. Son las 7 de la mañana con 22 minutos. Damos la cordial bienvenida a esta entrevista a Luis Humberto Delgado, vicepresidente de la Cámara de Comercio de Zamora. Luis Humberto, qué gusto. Le saluda Alejandro Martínez. Siempre el tema de las patentes en Zamora tiene aristas de carácter legal, me atrevo a decir también de carácter económico, pero de carácter críticas también. Queremos abordar esta situación, hay mucha preocupación, hay varias reacciones. Usted como vicepresidente, sabemos que se convocó para hoy 22 de mayo a la Comisión de Planificación para el primer debate de la ordenanza sustitutiva de patentes. En la convocatoria constan al menos 3 oficios ingresados a su nombre, un pedido formal de los colectivos ciudadanos. ¿Cuáles son las 3 líneas rojas o exigencias innegociables que la Cámara de Comercio ha planteado en estos documentos para que se pueda aprobar esta reforma?
16: ¿Cómo le va? Buen día, Alejandro. Buen día a la ciudadanía, a los comerciantes que nos escuchan en estos momentos. Es verdad, se aprobó una ordenanza en el 2024 que ha afectado notablemente a los comerciantes. Mi llamado a la gran mayoría de comerciantes que se están dando cuenta ahora por el tema de bloqueo de cuentas, el tema de los valores que se están pagando. Se ha venido trabajando con algunos comerciantes en la parte técnica, con la voluntad también del señor alcalde, de los señores concejales que nos han hecho debatir esta propuesta, donde los valores notablemente queremos que sean de acuerdo a las realidades, ¿no? De acuerdo a las realidades de los sectores aledaños, como las provincias de Loja, Azuay, El Oro, para poder estar competitivos. Es así que en este momento el primer debate que lo vamos a tener en la Comisión de Planificación, en donde estamos pidiendo que se bajen los porcentajes que se aplica al patrimonio y asimismo acogernos al artículo 498 del COTAG sobre la facultad de los municipios para una exoneración a los amazónicos, para poder llegar a bajar los montos que algunos comerciantes los ven que son impagables.
5: ¿Por qué se convierten en impagables? ¿Por qué se han registrado sumas de dinero a pagar bastante cuantiosas que la verdad se pueden convertir en imposibles de pagar?
16: Tenemos ejemplos muy claros en nuestro cantón. Principalmente, por ejemplo, le pongo un ejemplo de una cooperativa que tiene su sucursal, Cooperativa de Ahorro y Crédito, ¿no? Que tiene su sucursal únicamente en Zamora. Entonces, todo su patrimonio 100% lo tiene localmente. Y ellos hablaban dentro de sus contabilidades que tienen una utilidad de $28,000. Pero de patente les va a tocar pagar en el año $22,000. Entonces, ¿qué conlleva esto? A reducción de personal, a que las plazas o fuentes de trabajo sean menores, la inversión que ellos tienen sea menor. Hay comerciantes que tienen también empresas en la ciudad de Loja, por ejemplo, con un patrimonio de unos $199,000, en Loja están pagando $700, y aquí en Zamora les tocaría pagar alrededor de $2,700. Entonces, la realidad normalmente Loja es una ciudad con mayor habitantes, mayores oportunidades de negocios, de consumo por el tema de la población. Pero en esta realidad, aquí en Zamora estamos elevando totalmente estos valores que afectan a los comerciantes. Ahora quizás hay un desconocimiento de la ciudadanía, de los obligados a llevar contabilidad, ya estamos en esta lucha. Pero de los que no son obligados a llevar contabilidad, recién están integrándose a esto. Porque ahora que se están dando los bloqueos de cuentas a través de coactivas, hay un desconocimiento total de las personas. Y usted recuerde que la patente se paga de todas las personas que aperturamos el RUG en el cantón. Sean profesionales, sean médicos, sean abogados, tenga usted un negocio de arrendamiento de vivienda, de bienes y servicios en general, obligados o no obligados a llevar contabilidad. Entonces, la responsabilidad es de todos, de acercarnos hoy a luchar por esta ordenanza, por esta sustitutiva, para que en lo posterior no se cobren estos valores que son demasiado altos a las realidades económicas de nuestro cantón.
5: Ahora, entiendo que hay una suerte de reconocimiento oficial del, llamémosle, error. Entiendo que hay un informe jurídico de la propia Procuraduría Síndica, que data de marzo de este año, que ya advierte al alcalde sobre la nulidad de procesos coactivos, la prescripción de deudas, incluso la ilegalidad de aplicar cobros retroactivos.
16: Sí. Ahí el tema, algunos comerciantes fuimos en el tema notificados y cobrados con carácter retroactivo, cuando la ordenanza se la aprobó en el 2024. Hay ejemplos que se están dando en nuestra ciudadanía. Tengo un ejemplo de una persona no obligada a llevar contabilidad, que abrió su RUG en el 2011, lo cierra en el 2012, y le cobran a través de que él se llega a enterar porque su cuenta está bloqueada. Se acerca a rentas o a las oficinas de cobranzas y le dicen que tiene que pagar 2017, 18, 19, 20 y 21. Y lamentablemente esta persona, por evitarse problemas me dice, mi abogado me va a cobrar, un abogado me va a cobrar $300 y con multas, moras y recargos está en $300, mejor pago, pero no es así, él no tenía que pagarlo porque el RUC ya lo cerró en el 2012, estuvo un año activo y la ley no les da tanto, son 5 años que tienen para la revisión y esa es la preocupación de nosotros como comerciantes de poder recargar, ayudar a los comerciantes para que luego de esto, de esta ordenanza, no vengan estos problemas tan graves, porque todavía el sector rural, por ejemplo, no está notificado. Solo están las personas del centro de Zamora o de la ciudad, del casco urbano. Cuando se den estos inconvenientes, va a haber demasiados problemas con cuentas que serán bloqueadas. Entonces, lo que queremos es evitar esta situación y proponemos una transitoria para que todas las personas se igualen y pueda existir un mayor catastro del tema de patentes y así tengan una mayor recaudación el municipio.
5: Ahora, en su criterio técnico y comercial, la actual propuesta de ordenanza que entró a debate, ¿soluciona el problema de fondo o tal vez puede convertirse en una suerte de parche recaudatorio?
16: No, creo que nosotros estamos haciendo una propuesta muy clara. Son valores que están dentro de los comercios. Normalmente lo que pedimos es que, como comerciantes locales, no podemos, por ejemplo, este tipo de cooperativas. Pongamos un ejemplo, la cooperativa de Zamora, no podemos decir que es el mismo patrimonio que la YED. Entonces, como comerciante local, como inversionista local, queremos que se dé un incentivo. Eso es lo que pedimos, un incentivo para los comerciantes locales. Lo que queremos es que, por ejemplo, pongámonos en el tema del tema de las farmacias. No puede ser lo mismo una farmacia local que una cadena de farmacias. Pagan igual y cuando un comerciante local está haciendo un esfuerzo grande para poder subsistir con su negocio aquí en Zamora.
5: Ahora, tengo aquí en mi poder el memorando número GADMSPS 2026-0152M de la Procuraduría Síndica del municipio. Este documento admite que los administrados han solicitado la extinción de obligaciones por prescripción y la nulidad de los títulos de crédito, ¿verdad? ¿Cuántos comerciantes en Zamora siguen enfrentando estos procesos coactivos por títulos de crédito que, según el propio municipio, podrían incluso carecer de sustento legal?
16: Como le digo, al momento estamos pasando, recién la gente se está enterando porque Coactivas les ha bloqueado las cuentas. La gente aún no está con este conocimiento del tema de las patentes y por eso llamamos a todos a unirnos. Hay una voluntad política del señor alcalde, de los señores concejales, de poder solucionar este tema. Pero también necesitamos que cada caso se exponga, ¿no? Se exponga porque hay muchos casos que en verdad necesitan un trato especial. Y lo que pedimos e invitamos a la ciudadanía, a los comerciantes de Zamora, porque, como les digo, desde el momento que usted apertura el RUC, ya está obligado a pagar una patente. Sean profesionales, sean actores de videos, médicos, todos están obligados, las personas que arriendan su casa, todos están obligados a pagar una patente. Entonces, hay un poco de desconocimiento, por eso no podemos decir, no podemos catastrar cuántas personas tienen este problema, ¿no? El municipio lo conoce, pero se están dando ya los casos, están saliendo a la luz estos casos, que esperemos y nos acompañen hoy a las 8 de la mañana a este debate con la comisión para poder seguir luchando por esta sustitutiva a la reforma de la patente.
5: ¿A qué hora? ¿Dónde? ¿Quiénes nomás estarán convocados? Entiendo que todas las personas que tengan RUC.
16: Sí, nuestra invitación es para todas las personas, obligados, no obligados. Quizás digan, no, a los comerciantes grandes les está afectando. No, a todos. Quizás si usted no pagó la patente, que más o menos puede ser una base de $10, en 5 años o 6 años usted va a tener que pagar $400, le van a tener que congelar sus fondos. A la final es algo engorroso, luego que le devuelvan los dineros o que desbloquee su cuenta. Entonces lo que pedimos es que nos acompañe. La unión de todos los comerciantes, de todos quienes tenemos el RUC, llevará a que se solucione este tema de la patente, porque nosotros llevamos luchando más de 2 años y medio con esta situación. Entonces, sí pedimos que más gente nos acompañe Sigamos en este tratamiento, porque a la final lo que pedimos es que salga en este año esta sustitutiva y sea puesta en el registro oficial.
5: Tenemos algunas reacciones, señor vicepresidente, a las transmisiones en plataformas de esta entrevista, apoyando, aplaudiendo el accionar de ustedes, piden que se confirme si es a las 8 horas en el municipio la convocatoria. Acá también nos dicen apoyo total para el comercio zamorano, gracias al presidente de la Cámara de Comercio. También nos describen la patente debe ser realista a nuestro medio. En este contexto, bueno, ya hemos hablado del informe jurídico que advierte al propio alcalde, usted ha dicho que si hay una voluntad, hay este principio, entiendo yo, que se llama de irretroactividad. ¿Por qué el municipio aún no detiene estas prácticas de cobro retroactivo? ¿Por qué el sector comercial, siendo parte vital de nuestra zona, sigue siendo víctima de estas liquidaciones extemporáneas?
16: Yo pienso que, bueno, se ha venido advirtiendo esta situación. De que se está haciendo algunos cobros que no están bien. Ya se ha advertido a los concejales, al señor alcalde. Lo que les vuelvo y lo recalco, hay muchos casos que a veces no los conocemos nosotros. Hay personas que ya han estado en la lucha. Y aquí un agradecimiento a todos los comerciantes que nos han acompañado, a la doctora Jenny Rodríguez, que nos ha estado asesorando en este caminar, que lo vamos haciendo día a día. Y lo que queremos es sacarlo, si es posible, en estos días con la voluntad política, para que no existan estos problemas. Lo que queremos es soluciones nosotros, lo que pedimos son soluciones. Entonces, hoy los invito a las 8 de la mañana en el Salón del Pueblo y del Municipio, en el centro, para que nos acompañen y estén todos presentes y puedan exponer algunos casos que no los conocemos. Como le digo, no los conocemos. Algunos casos se están dando y lo que se escucha es me bloquearon la cuenta. ¿Es por qué? Por la patente, porque tenía un RUG abierto pero no lo utilicé hace varios años. Entonces, esas cosas tenemos que irlas tratando en esa sustitutiva, que ahora podemos reaccionar, podemos ver algunas situaciones para poder sacar hasta una transitoria y ver si nos aplican el tema de un descuento en las moras, multas, recargos de algunos ciudadanos, de algunos comerciantes o contribuyentes que están en estos problemas.
5: Ahora, ¿cómo ha impactado ya en la práctica, para irlo poniendo en limpio, esta determinación presuntiva en la liquidez de los pequeños, medianos negocios locales? Y además, ¿qué candados legales se puede exigir desde la Cámara en esta nueva propuesta, nueva ordenanza que se propone para evitar estos abusos?
16: Bueno, ahora estamos, como le digo, esperando esta voluntad política de los concejales en el municipio. Esperemos que se dé, pero si no, nos tocará tomar otras acciones, porque a la final lo que usted dice está afectando a los comerciantes. Y es así que nosotros hemos planteado y hemos dicho que algunos inversionistas que tienen sus capitales aquí en Zamora y que quieren hacer crecer a Zamora, lo van a pensar dos veces el poder invertir en este cantón. Porque lo pueden hacer tranquilamente donde son más económicos los impuestos. ¿Y qué perdemos? Fuentes de trabajo. Perdemos este dinero que se invierte localmente, donde todos los del cantón vamos a perder que exista mayor fuentes de trabajo, lo que nos hace falta en nuestro cantón. Entonces debemos pensar también no solo en la contribución al municipio, debemos pensar también en que nosotros también somos una descarga para las fuentes de trabajo de las instituciones públicas.
5: Ahora, más allá del debate jurídico, que creo que está clarísimo sobre caducidad, sobre nulidad procedimental, si hoy no se obtiene la respuesta requerida, que además nos parece muy, muy justa, ¿a qué escenarios nos enfrentamos? Tal vez a cierre de locales, a informalidad, a nuevas acciones contra el GAT.
16: Bueno, por el momento estamos positivos, esperemos que se den las cosas. Luego lo trataremos con los miembros de la Cámara, con las personas que están en esta lucha. Esperemos que más bien más gente se sume para que exista una presión de la ciudadanía, ¿no? Esperamos que el diálogo es el que prime en este momento. Luego, si no se dan, nos tocará tomar otras acciones. Pero como le digo, estamos con un positivismo de que se va a dar el diálogo.
5: De sus palabras entiendo que sí ha habido acercamientos con alcalde, con concejales, más o menos, ¿qué les han dicho?
16: Sí, ha habido una voluntad, nos han recibido en las comisiones, se ha agilitado el tema de documentación, de informes técnicos, tanto de la parte administrativa, jurídica, financiera, del GAD municipal. Estamos en eso, hemos ya debatido los porcentajes. Entonces esperamos que se den las cosas, pero todo es hasta que se ponga en el registro oficial.
5: Aquí nos tenemos más reacciones, nos dicen buenos días, felicitaciones al entrevistado. ¿Dónde queda la famosa reactivación económica que tanto pregonan cuando organizan los carnavales?
16: Lo que nosotros buscamos en sí es, como le digo, es buscar que haya una equidad en el comercio, que estemos también, si Zamora pueda competir con otros cantones también que están con una economía que fluye un poco más, unos cantones vecinos mismos de nuestra provincia. Entonces, eso es lo que buscamos, que Zamora también sea comercial y que nos den las herramientas. Lo que buscamos es que exista más bien inversión aquí en nuestro cantón.
5: Tenemos más reacciones, estamos en diálogo con Luis Humberto Delgado Castillo, vicepresidente de la Cámara de Comercio de Zamora, sobre este cobro de patentes municipales. Dicen felicidades al invitado, gracias por tomar la iniciativa, por el bienestar de todos los comerciantes. Acá dicen un abrazo enorme para nuestro vicepresidente Luis Delgado, allí estaremos todos los ciudadanos que cuidamos nuestra economía, estaremos pendientes y presentes desde las 8 de la mañana. Bueno, creo que ya hemos dejado claro el tema. Finalmente le quiero invitarle, los micrófonos y las cámaras de nuestra estación son suyos para recalcar la invitación.
16: Muchas gracias por la invitación. Alejandro, lo que le digo es de que esperamos un gran número de comerciantes que nos apoye. Seguimos en la lucha porque esto no es solo del comerciante grande o del que es obligado a llevar contabilidad. Como le digo, la responsabilidad es de todos quienes desde que inician a aperturar un RU tienen una responsabilidad de la patente. Es una responsabilidad que todos debemos estar presentes, que todos debemos luchar por esta sustitutiva que se va a dar hoy a las 8 de la mañana. Esperamos tener el salón lleno de comerciantes. Muchas gracias por la entrevista, Mario.
5: Muchas gracias, nosotros también estaremos pendientes y obviamente dándole seguimiento a este tema, a esta necesidad, a esta situación urgente. Ha sido el diálogo con Luis Delgado, vicepresidente de la Cámara de Comercio de Zamora. Vamos a la pausa, ya volvemos con la recta final de Z al Día, primera emisión.
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0: 7:45. 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
1: Efectivamente, estamos de vuelta con más información ahora de carácter a nivel de todo el país. En medio de una tensa sesión con 7 votos a favor, el Cabildo de Loja aceptó ayer, jueves 21 de mayo, la observación total de la ordenanza que regula la operación del Sistema Intermodal de Transporte Urbano, SITU, en el Cantón Loja. Con ello, esta normativa legal pasa al archivo y no entrará en vigencia, por lo que no habrá alza de pasajes en la ciudad y se deberá iniciar desde cero un nuevo proceso para construir un nuevo proyecto de ordenanza donde conste un futuro incremento de los pasajes. Quienes votaron a favor de la observación de la ordenanza fueron la alcaldesa Diana Guayanay y los concejales Pablo Carrión, Lenin Cuenca, Santiago Herráez, Jorge Patiño, Pablo Quiñones y Yuri Yaguana, mientras que Polibio Vélez votó por insistir en que se dé luz verde a la ordenanza. En tanto que en contra se pronunciaron Iván Ludeña, Adalbert Gaona y Miguel Castillo, y John Espinosa se abstuvo. Una vez finalizada la votación, el presidente del Consorcio de Transportistas Urbanos Ciudad de Loja, Pablo Chiriboga Collaguazo, mostró su malestar por la decisión y dijo que el gremio, mediante su asamblea permanente, definirá si sigue con la suspensión del servicio de buses o la levantan. 7:45. 7:46, ya usted escucha su servicio informativo Z al día. El allanamiento no es a unos microtraficantes, el allanamiento es a una empresa llamada Seminter, afirmó Jan Topic para frenar los rumores sobre su vinculación con actividades ilícitas al exhibir los permisos de armas con fechas previas al operativo. El expropietario aclaró las imprecisiones del parte policial que pretendían afectar su credibilidad. Escuchemos.
2: Un par de noticias raras en internet sobre el tema del allanamiento, y no quiero que esto quede como el tema de, qué sé yo, o de brecho a que soy dueño de los radares del país, porque pese a que son falsas, en la mente de muchos ecuatorianos queda ese tema ahí porque no fue desmentido rápidamente y no quiero que esto vuelva a pasar acá. Tema uno sobre el allanamiento. Ha salido una persona, dice ser experta en seguridad, no sé quién sea, que dijo literalmente esto: que he cogido un allanamiento a unos microtraficantes para hacerle creer a la gente de que el allanamiento ha sido relacionado a mí. Falso. Dicho por las Fuerzas Armadas, el allanamiento no es a unos microtraficantes, el allanamiento es una empresa llamada Seminter, ¿ya? Seguridad Minera Internacional, que fue de mi propiedad hasta el año pasado, ¿ya? Esta persona miente, dicho por las Fuerzas Armadas. Uno. Dos. Que el allanamiento no fue ayer. Sí, el allanamiento no fue ayer, fue en febrero. Yo recién me enteré del allanamiento hoy. Nunca dije que fue ayer. Ya, pueden ver el video, nunca dije que fue ayer. Dos. Tres, esto viene del parte. Y quisiera entender que ya, el teniente coronel de policía que escribió el parte, tal vez se confundió cuando lo escribió. Pero literalmente dice esto. Aquí en el parte dice claramente y se ratifica a la policía con las fuerzas del orden, que el allanamiento es a la empresa de seguridad privada denominada Seminter, que era de mi pertenencia, ¿ya? No era a una casa de microtraficantes como nos quieren hacer creer. Y dos, esto me llama la atención, que era utilizada para el almacenamiento de armas de fuego de dudosa procedencia. Recalco, aquí quiero pensar de que la policía se equivocó, porque no es así, ¿ya? Aquí pueden ver los permisos de las armas y la fecha de otorgamiento del permiso antecede al allanamiento. No debería existir duda alguna de que las armas eran legales. Pero, repito, y disculpen que este video se haya hecho un poco largo, es importante dejar estas cosas en claro, porque si no, filtran estas, quieren implantar estas narrativas que terminan con que Jan Topic es dueño de Odebrecht, o Jan Topic es dueño de los radares del país, o Jan Topic mete armas en las cárceles. Y mucha gente lo cree. Mucha gente lo cree, me he topado con muchos de ustedes en las calles que genuinamente lo creen. Pero es importante por eso no creerle a quien les habla. ¿Ya? Eso es base. Créanle a la documentación.
1: 7:49, la presidenta del CNE, Diana Tamaín, anunció la ratificación de la baja de una organización política por no alcanzar el porcentaje legal de miembros. Escuchemos.
3: Como he manifestado en las sesiones convocadas para tratar este punto, reitero mi posición de señalar en forma enfática que la organización política mediante resolución PLSNE 2263-2026 del 26 de marzo del 2026 se le otorgó el derecho constitucional de defensa, concediéndole el plazo establecido para que presente las pruebas que desvirtúen que no se encuentre en curso en la causal de cancelación. Sin que esta haya sido la documentación haya sido remitida y que se desvirtúen los elementos técnicos notificados. En tal virtud, este órgano electoral ratifica que la organización política se encuentra incursa en lo establecido en el numeral 7 del artículo 327 del Código de la Democracia, es decir, ha disminuido el total de sus afiliados a una cifra inferior al 50% del número exigido por la ley. Es necesario dejar sentado que este órgano electoral ha tratado con total responsabilidad el criterio y los requerimientos de cada uno de los consejeros, tanto principales como suplentes, así como de la organización política, toda vez que es necesario garantizar el derecho a la tutela administrativa efectiva reconocido en el artículo 76 de la Constitución, conforme lo ha desarrollado la Corte Constitucional en la sentencia número 40-26-IN/25 y considerando que la resolución recurrida es clara, completa, legítima y congruente y no incurre en lo establecido en el artículo 241 del Código de la Democracia, mi voto a favor del informe.
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1: Y les presentamos las noticias internacionales a través de las primeras planas de los diarios más influyentes del cono sur del continente americano.
4: Las decisiones políticas, la economía del hogar y la justicia marcan el pulso de una Sudamérica que no se detiene hoy. Comenzamos el recorrido en Argentina con el diario El Clarín. La Cámara de Diputados le dio media sanción a un proyecto clave. Quitan los subsidios al gas en Buenos Aires y otras 14 provincias del país. Esta medida impacta directamente en el bolsillo de más de 6 millones de personas. Pasamos a Bolivia, donde el país informa que se fijó el calendario electoral para la Universidad Autónoma Juan Misael Saracho, a pesar de las recientes peleas y tensiones. La recepción de los documentos de los candidatos se realizará en sobrecerrado y foliado hasta el miércoles, 24 de junio. En Chile, el diario El Día destaca un importante golpe policial. 11 prófugos fueron detenidos en una sola jornada. Los imputados, capturados por carabineros, acumulaban en conjunto 68 reiteraciones por diversos delitos, lo que refleja el alarmante nivel de reincidencia en la zona. Viajamos a Colombia con el tiempo. Estados Unidos eleva la presión internacional sobre Cuba al imputar formalmente a Raúl Castro. Lo acusan directamente por la muerte en 1996 de 4 aviadores de la organización Hermanos al Rescate. En Ecuador, el diario La Hora enciende las alarmas económicas analizando los créditos de alto riesgo para el bolsillo. El crédito retail se ha vuelto la principal entrada al financiamiento para millones de personas debido a la exclusión bancaria, pero genera serios riesgos de sobreendeudamiento por cobros adicionales. Desde Paraguay, La Nación reporta que el caso Giuzio ingresa a la fase de análisis de prueba. Hoy prosigue el juicio oral y público contra el exministro del Interior, Arnaldo Giuzio, acusado de recibir favores del narcotraficante Marcus Vinicius, donde se evaluarán pruebas documentales. En Perú, El Comercio expone una fuerte confusión política. El partido Juntos por el Perú choca con su propio plan económico. Mientras su candidato manifiesta una postura, su asesor Pedro Franque indica estar a favor de mantener a Velarde en el Banco Central de Reserva. También discrepan sobre Antauro Humala. Nos movemos a Uruguay, donde El País titula que el departamento de Canelones habilita formalmente las aplicaciones de transporte de pasajeros. La intendencia abrirá un cupo inicial de 500 permisos, sumándose así a la modalidad ya vigente en Montevideo y Maldonado. Cerramos en Venezuela con El Universal. El Comité de Postulaciones Judiciales anunció que elegirá a los postulados a cargos del Poder Judicial. El diputado Alessandrello afirmó que el objetivo central de este equipo es cubrir un total de 20 vacantes del Tribunal Supremo de Justicia.
1: Bien, es momento de despedir la presente entrega informativa y por supuesto la semana también. Recuerden que viene un feriado a propósito de un año más de conmemoración de la Batalla del Pichincha. Nos volvemos a escuchar y encontrar la próxima semana. Hasta este momento les acompañó e informó Alejandro Martínez Moya. Muy buenos días.
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4: Shh, silencio.
6: Un pequeño travieso. 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

0: 7:45.
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1: Es la hora 12:32.
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1: Es la hora 13:28 minutos.
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0: 7:45.
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10: Las 17 horas con 3 minutos, las 5 de la tarde con 3 minutos. Amigos, amigas, bienvenidos, bienvenidas a su noticiero Z al día a través de los 106.9 en frecuencia modulada de Radio La Z. Les saluda Richard Chambe, controles Jonathan Cabrera. Queremos saludar a quienes nos sintonizan a través de www.zradiofm.com. A aquellos que nos escuchan gracias a nuestra aplicación disponible para Android y iOS. También este noticiero se escucha en Radios Ecuador, plataforma digital que retransmite la señal de la Z. Aprovechamos para saludar también a quienes interactúan con nosotros a través de nuestras redes sociales en Facebook como @lazfm, en Instagram, de igual manera, en TikTok, en YouTube. Estamos al 100%, hoy más que nunca compartiendo importante información. Y aquellos que se reportan al 099-3399-041. Muchas gracias por su sintonía. Vamos a revisar lo que nos da el pronóstico del clima para esta jornada y para las próximas horas. Hay lluvias débiles en las próximas horas según el pronóstico del tiempo. Hay alerta moderada por tormenta en Zamora y en algunos cantones de la provincia. Tomar las debidas precauciones. La sensación térmica es de 21 grados centígrados, aunque por cierto hay 23 grados en el termómetro, marca 23 grados en el termómetro. La temperatura ha fluctuado hoy entre los 19 y los 26 grados. Mañana se espera una temperatura similar, entre los 19 y 25 grados centígrados. Revisamos los principales titulares de la fecha a continuación.
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10: Ponga mucha atención a los titulares de hoy. Avanza la construcción del nuevo dispensario médico del Seguro Social Campesino en Piunza. El PANG impulsa el proceso APEL para fortalecer la prevención de emergencias. Centinela del Cóndor presenta este viernes su informe de rendición de cuentas. Y el sindicato de choferes de Llanzaza destaca gestión realizada a favor de sus socios. En el plano de Zamora Chinchipe también les estaremos contando respecto a la feria estudiantil que se realizó en Zumbi.

0: hoy por parte de la unidad educativa a distancia. En el plano nacional se destacan algunas novedades. Mucha atención a ustedes, amigos. Les contamos lo que detalla diario La República en esta jornada informativa. Les daremos a conocer a ustedes que ordenan prisión preventiva para Antonio Goncalves. Correísmo no descarta no ir al informe de la Nación del presidente Noboa el 24 de mayo. Embajadores de la Unión Europea destacan Mazar por su valor energético. Y Ecuador presenta recursos de consideración a la CAN. El detalle de estas informaciones junto al tema internacional que estará destacándose hoy también. Ciudad de México regula uso de teléfonos móviles en escuelas, mientras las marchas en 5 ciudades de Bolivia exigen fin de bloqueos. También estaremos haciendo el análisis respectivo de lo que sucede en la provincia de Zamora Chinchipe en nuestro tema editorial de hoy. Acompáñenos en esta edición de Z al Día. Bienvenidos.
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0: Mucha atención a las noticias de la provincia de Zamora Chinchipe. Empezamos con el detalle de la información desde Info Zamora, medio de comunicación digital de nuestra provincia. Y les damos a conocer que el ejército ecuatoriano ejecuta operaciones contra la minería ilegal en la provincia. El ejército ecuatoriano ejecutó operaciones militares contra la minería ilegal en sectores como Nuevo Paraíso y Tres Aguas, pertenecientes a la parroquia Chito del cantón Chinchipe, en la provincia de Zamora Chinchipe, como parte de las acciones de control y seguridad en la frontera sur del país. De acuerdo con la información oficial, las operaciones estuvieron orientadas a combatir actividades ilícitas relacionadas con la explotación ilegal de recursos minerales y de debilitar las estructuras vinculadas a esta práctica. Durante las intervenciones militares se logró inhabilitar un campamento con capacidad para albergar a aproximadamente 10 personas, además del personal militar que pudo destruir e inutilizar maquinaria y equipos presuntamente utilizados para actividades de minería ilegal. Entre los resultados de la operación constan una máquina excavadora destruida, una clasificadora tipo Z destruida en el sitio, un motor de succión de agua decomisado, aproximadamente 100 galones de combustible tipo diésel inhabilitados, 2 cilindros de gas licuado de petróleo inhabilitados, herramientas varias utilizadas en labores de extracción mineral también fueron decomisadas. El ejército ecuatoriano señaló que estas acciones forman parte de las operaciones permanentes de control territorial que se desarrollan en la provincia. Las 17:09, 5:09. Cambiamos de tema y les contamos que el Hospital Básico de Yanzaza incorporó 2 modernas termocunas de calor radiante de última generación con el objetivo de fortalecer la atención neonatal y garantizar mayor seguridad para los recién nacidos atendidos en esa casa de salud de la provincia de Zamora Chinchipe. Los equipos biomédicos fueron destinados estratégicamente al área del centro obstétrico, permitiendo optimizar la atención inmediata a neonatos, especialmente en casos que requieren control térmico y monitoreo especializado durante sus primeras horas de vida. De acuerdo con información proporcionada por la institución, las termocunas ya se encuentran completamente instaladas y operativas. Además, el personal médico y de enfermería recibió capacitación técnica especializada para el manejo adecuado de esa termocuna o de las 2 termocunas, una tecnología que está permitiendo potenciar las actividades y los servicios que cumple esta casa de salud. El director del Hospital Básico de Yanzaza, Cristian Versosa destacó la importancia de esta adquisición para el fortalecimiento de los servicios de salud. Esta importante adquisición aportará de manera positiva al fortalecimiento de los servicios de salud, garantizando una atención con calidad, calidez y mayor seguridad para madres y neonatos, señaló. Las 17 con 11 minutos, 5 de la tarde con 11 minutos. Cambiamos de tema y les damos a conocer que un total de 3 personas fueron detenidas en la provincia de Zamora Chinchipe durante el operativo internacional Gran Fénix 27, ejecutado por la Policía Nacional del Ecuador en coordinación con la Fiscalía General del Estado y autoridades de Perú, en el marco de una investigación contra una presunta organización delictiva transnacional dedicada al tráfico de explosivos, municiones y contrabando. En total, el operativo dejó 23 detenidos en el país, entre ellos 22 ciudadanos ecuatorianos y un peruano. De acuerdo con el informe policial, 7 de los aprehendidos registran antecedentes penales relacionados con el tráfico de armas, explosivos, receptación y delitos vinculados al narcotráfico. Las intervenciones forman parte de una investigación desarrollada durante 11 meses en la que se logró identificar el presunto funcionamiento de una estructura criminal que operaba mediante una red integrada por transportistas, custodios y responsables de bodegaje. Según las autoridades, la organización utilizaba vehículos de carga pesada modificados con compartimientos ocultos tipo caletas o de doble fondo para movilizar armamento y material explosivo por vía terrestre con el objetivo de evadir controles policiales. Las investigaciones determinaron además que el material ilícito era trasladado desde Perú hacia grupos armados irregulares asentados en Colombia. Como parte del operativo se ejecutaron 38 allanamientos en las provincias de Carchi, Loja, El Oro, Imbabura, Zamora Chinchipe, Pichincha y Azuay. Paralelamente en Perú se realizaron allanamientos en Tumbes y Aguas Verdes. Las 17 con 13 minutos, las 5 de la tarde con 13 minutos. Y la construcción del nuevo dispensario médico del Seguro Social Campesino de Piunza registra un importante avance y se consolida como una obra prioritaria para fortalecer la atención en salud de 512 familias rurales de los cantones Zamora y Acuambi. La obra es ejecutada por la Prefectura de Zamora Chinchipe y actualmente presenta un avance del 37%. Los trabajos incluyen armado de la losa, levantamiento de muros, canalización eléctrica y también la construcción de sistemas de aguas, lluvias y residuales. Este proyecto cuenta con una inversión de $293,000 americanos destinados a brindar infraestructura moderna y adecuada para los afiliados. Juana Alvarado, moradora del sector Guaguayme Alto, destacó el beneficio que representa esta obra para las familias campesinas.
2: Estoy muy agradecida por Carlita, porque ella ha sido una mujer que incentivó mucho, mucho a la provincia, no solo aquí, sino a la provincia, y estamos muy contentos con lo que es aquí la parte del dispensario. Como moradores, como campesinos, nos beneficia muchísimo, porque ella pensó en todos por la salud. También esperamos en el futuro, porque nuestros niños vienen atrás de nosotros. Y gracias. Nuestro seguro ya es muy viejito, ya estaba deteriorado y bueno, de mi parte como moradora y como campesina a nivel de este dispensario de Piunza, un agradecimiento y un abrazo fraterno para ella y que siga adelante y gracias por colaborarnos, porque a pesar de ella estamos ya con lo que es este dispensario.
0: Por su parte, Ángel Quinde, presidente provincial del Seguro Social Campesino, agradeció el respaldo brindado por la prefectura para concretar este proyecto.
3: Mucho tiempo veníamos pidiendo este dispensario en el cual la institución, como es de salud, no fue posible conseguir esta construcción. Gracias a la prefectura, hoy se ve en el 37% de avance ya la construcción. Bien, agradecerle a la señora prefecta por ese apoyo en el cual primero no creíamos. Yo fui el promotor en traerla a ella y decirle, venga, conozca nuestro dispensario, como que si ustedes la vieran, se cae en pedazos. Y ella fue tan amable, dijo, si yo llego al poder, yo les ayudo. Y hoy, cómo no decirle, vea, gracias, y creemos en su palabra.
0: Tenemos ya la hora 17 con 16 minutos, 5 de la tarde con 16 minutos. Cambiamos de tema. Con el objetivo de consolidar un territorio más seguro y resiliente, el gobierno municipal del Cantón El Pangui, en coordinación con el COE cantonal, realizó el lanzamiento oficial del proceso APEL, orientado a la concientización y preparación para emergencias a nivel local. La iniciativa se desarrolla con el apoyo de Lundin Gold y permitirá diagnosticar escenarios de riesgo, optimizar protocolos y fortalecer la capacidad de respuesta ante emergencias. Leonardo Chañay, quien es técnico de gestión de riesgos del municipio, explicó los alcances de este importante proceso.
4: La unidad de gestión ambiental del municipio de Cantón El Pangui, es grato dar a conocer el inicio de este proceso APEL que se está implementando en nuestro cantón. Es un proceso que nos ayudará a fortalecer las capacidades de respuesta de todas las mesas técnicas que están conformadas por el COE cantonal y de los grupos de trabajo. En este sentido, la municipalidad se ha articulado de manera, se podría decir, se ha articulado al proceso APEL ya desde hace varios meses, y ha fortalecido los mecanismos de respuesta y preparación de los miembros del COE cantonal. Entonces, es importante dar a conocer a la ciudadanía de esta iniciativa que ha tenido la municipalidad para implementarse dentro de su proceso de gestión de riesgos, el proceso APEL. Asimismo,
0: 17 con 18 minutos en este mismo tema, el alcalde del Cantón El Pangui, Jairo Herrera, destacó la articulación interinstitucional y la gestión cumplida para poner en marcha esta iniciativa.
5: Alcalde y presidente del COE cantonal, me complace dirigirme hoy a ustedes para anunciar oficialmente el lanzamiento del proceso APEL en nuestro territorio. Una iniciativa de gran importancia para fortalecer la preparación y coordinación y capacidad de respuestas ante posibles emergencias y desastres. El proceso APEL, concienciación y preparación para emergencias a nivel local, representa un compromiso serio y responsable entre instituciones del Estado, las empresas, los organismos de respuestas y la comunidad, con el objetivo de trabajar de manera articulada en la prevención, planificación y actuación frente a riesgos existentes en nuestro cantón El Pangui. Desde el Gobierno Autónomo Descentralizado Municipal del Pangui entendemos que la seguridad y el bienestar de nuestra gente debe ser una prioridad permanente. Por ello asumimos nuestra responsabilidad de liderazgo en este proceso, convencidos que únicamente mediante la coordinación institucional y participación ciudadana podremos enfrentar de manera eficiente cualquier situación que demande la activación de nuestros protocolos de emergencia.
0: Las 17:19 minutos. Ya son las 5 de la tarde con 19 minutos. Hacemos una primera pausa de carácter publicitario. Enseguida regresamos con más información.
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0: Tenemos ya la hora 17:23, 5:23. Revisamos más noticias de la provincia de Zamora Chinchipe. Desde la gobernación de Zamora Chinchipe se da a conocer las siguientes novedades. Según los datos que nos hace llegar hasta nuestra mesa de redacción, tenemos para ustedes que la gobernación en la unidad educativa 12 de febrero del cantón Zamora fue parte activa del momento cívico-militar por los 204 años de la batalla de Pichincha y del Día de las Fuerzas Armadas. El acto resaltó los valores patrios, evocando el heroísmo y la determinación de quienes defendieron la soberanía nacional. Es parte de la campaña de civismo que desarrolla el Gobierno Nacional a través del Ministerio de Educación y Cultura, se destaca en la información. Asimismo, el Intendente General de Policía, Vladimir Bravo, junto a José Justillos, delegado del Ministerio del Interior, lideraron la sesión ordinaria del Consejo de Seguridad de la Alcaldía del Cantón Zamora con el objetivo de dar seguimiento al proyecto de reforma a la ordenanza que crea, regula y también controla lo que son las acciones del Consejo de Seguridad Ciudadana. Además de revisar los compromisos asumidos por el GAD municipal de Zamora, fortalecer las acciones de control y la seguridad ciudadana. Tenemos ya la hora 17:25, las 5:25. Y la gobernadora Ivonne Margaret Panchi lideró una reunión del Ejecutivo desconcentrado junto a las mesas técnicas de salud, educación y bienestar, así como desarrollo social, donde se abordaron importantes temas como los proyectos para la ampliación de electrificación en la provincia con una inversión de $1,407,372 durante el año 2026. El proceso de entrega de recepción de los nuevos centros de salud de Guaysimi y Pachicutza. Los créditos de transporte de Banecuador para la renovación de unidades móviles, así como la limpieza y mantenimiento de la red vial estatal mediante 6 microempresas contratadas por el Ministerio de Infraestructura y Transportes. También se habló de las rutas y protocolos de seguridad ante la culminación del año escolar 2025-2026. Las 17:26, 5:26. Seguimos informando y les damos a conocer que este viernes 22 de mayo de 2026 se desarrolla en el Cantón Centinela del Cóndor la presentación oficial del informe público de rendición de cuentas correspondiente al periodo de gestión 2025. Previo al evento, el alcalde Segundo Sarango destacó el trabajo y las gestiones realizadas por la administración municipal en beneficio de la población.
5: Alcalde y presidente del COE Cantón,
17: donde vamos a informar de las acciones que hemos hecho en beneficio de cada uno de nuestros habitantes del cantón, a nivel de los barrios, a nivel de las parroquias y por supuesto en forma general. Así que de esta forma presentes en este acto, que es muy importante porque esta es la única forma de poder nosotros poder informar, pero también es la oportunidad de poderles escuchar a cada uno de los ciudadanos de las inquietudes que puedan tener durante el ejercicio de nuestras funciones. Lo más rescatable de todo esto es la gestión que venimos haciendo en el año 2025, hemos hecho dos grandes gestiones de la aprobación de la primera y segunda etapa del centro de la ciudad para el tipo de regeneración urbana, que consiste en cambiar toda la red de agua potable al cateo sanitario pluvial en los barrios San Carlos Bajo, San Carlos Alto, Barrio Central, Barrio Jaime Soltós, Barrio Reina del Cisne, Barrio San José, Barrio San Luis, Los Laureles y el Bar y el Ojito, en la última parte del barrio Jaime Roldós. Es decir, vamos a cambiar la red de agua potable al cateo sanitario, colocación de la red de cateo pluvial y el asfaltado de todas las calles de estos barrios antes señalados, por una que superan los $7,000,000, de los cuales estamos hablando de alrededor de $6,000,000, que son dineros no reembolsables para el beneficio de nuestros ciudadanos del cantón.
0: Más informaciones, son las 17:28. Y este jueves 21 de mayo, es decir, ayer, mediante una rueda de prensa desarrollada en la ciudad de Zamora, dirigentes del Partido Unidad Popular expusieron su postura frente a la resolución emitida por el Consejo Nacional Electoral relacionada con la situación jurídica y electoral de la organización política de cara a las elecciones seccionales del 2026. Durante su intervención, el director provincial de la Unidad Popular, Jason Darwin Juga, expresó su preocupación por lo que calificó como un intento de eliminar políticamente a una organización política que, según indicó, ha mantenido su posición crítica frente a los gobiernos de turno. Escuchemos al dirigente de la Unidad Popular.
18: Es verdad, la Unidad Popular está pasando momentos complejos en el tema político por esas mañosas formas de querer eliminar un movimiento que ha sido crítico en los gobiernos de turno, que han venido afectando a las situaciones de los ecuatorianos. La decisión que se tomó ayer por parte de Diana Tamaín y unos cuantos vocales suplentes de querer pretender eliminar a la Unidad Popular, desde Zamora nosotros rechazamos esa actitud nula, esa actitud ya caduca de querer eliminar este movimiento. 12 veces ha tenido que reunirse para poder eliminar la Unidad Popular. No lo han podido hacer, no le han alcanzado los votos, el tema jurídico no le ha alcanzado. Hoy, el día de ayer, en horas de la mañana, a las 9:30 a.m, ratificaron con la presencia de dos suplentes, ya que estaban con licencia los principales, la eliminación de Unidad Popular. Decimos que ya pasó el plazo legal de los 120 días que terminó el 2 de mayo. 42 días después de eso viene a querer eliminarnos como partido. Hoy decimos desde Zamora Chinchipe que no nos vamos a quedar con los brazos cruzados, que nuestra militancia en la provincia está atenta y está activa, trabajando para participar en las elecciones de este año. Decirle también a la provincia que rechazamos la actitud de pretender golpear a la democracia en nuestro país.
0: 17:31 minutos, cambiamos de tema. La vicealcaldesa del cantón Zamora, Blanca Carrión, presentó este viernes 22 de mayo su rendición de cuentas correspondiente al periodo 2025 en un acto desarrollado en el auditorio de la Gobernación de Zamora Chinchipe. Un auditorio que quedó grande, por cierto, hubieron pocos asistentes. El evento contó con la presencia de los concejales Wilmer Espinosa y Franz Regalado. Hamilton Martínez, presidente de la Casa de la Cultura Núcleo de Zamora Chinchipe, también estuvo presente, además de familiares y unos cuantos ciudadanos que participaron en este evento del ejercicio democrático. Las 17:32 minutos, 5 de la tarde, 32 minutos. Más informaciones. Este 22 de mayo, en sesión extraordinaria desarrollada en el Salón del Pueblo del GAD Municipal de Zamora, el Consejo Municipal aprobó la priorización del proyecto de construcción del sistema de alcantarillado sanitario y pluvial, así como la colocación de la carpeta asfáltica en las principales calles de la cabecera parroquial de Guadalupe. La vicealcaldesa del cantón presentó su inasistencia justificada debido a actividades institucionales relacionadas con el proceso de rendición de cuentas, dice la nota del municipio de Zamora. Además, el Consejo autorizó al señor alcalde continuar con el trámite de financiamiento ante el Banco de Desarrollo del Ecuador en beneficio del desarrollo de la parroquia, sostiene la nota. 17:32 minutos, 5 de la tarde con 32 minutos. Y con gran entusiasmo se realizó el lanzamiento oficial del Festival de la Chonta y el Ayampaco, cuarta edición, Chonta Fest, un evento que fortalece la identidad cultural, promueve las tradiciones y dinamiza el turismo en el Cantón Zamora. Esta importante celebración se llevará a cabo el próximo 6 de junio desde las 8 de la mañana en el barrio La Chonta, en la parroquia Timbara, donde la ciudadanía podrá disfrutar de gastronomía típica, expresiones culturales, música, emprendimientos y actividades que resaltan la riqueza de nuestras comunidades. De igual manera, durante esta jornada festiva se realizará la inauguración de la cancha de uso múltiple, una obra que contribuirá al deporte, la recreación y la integración de las familias del sector. El acto contó con la presencia de autoridades como el alcalde del Cantón Zamora, concejales y también otras autoridades a nivel provincial. Desde el GAD Municipal de Zamora se hizo la invitación también a la ciudadanía para ser parte de esta fiesta que celebra nuestras raíces. 17:34 minutos, 5 de la tarde con 34 minutos. Más noticias, les contamos a ustedes que el secretario general del Sindicato de Choferes Profesionales del Cantón Yanzaza, Sergio Salinas, dio a conocer las gestiones realizadas por su administración a favor de los socios y del fortalecimiento institucional del gremio clasista. Durante una entrevista destacó las acciones orientadas al mejoramiento de servicios y beneficios para los conductores afiliados.
19: A cargo de la institución hace aproximadamente 5 a 6 años que estamos en la administración. Nosotros en nuestra gestión, en coordinación con el Comité Ejecutivo, hemos hecho un buen avance en nuestra institución. Hemos hecho una remodelación del bloque de aulas, hemos hecho una remodelación en el bloque de la planta administrativa, hemos cambiado todo el parque automotor para las prácticas de conducción, incluyendo la compra de un tráiler para las prácticas de la licencia tipo C, que esto lo adquirimos en este año. Prácticamente todo el parque automotor lo hemos cambiado. hemos remodelado el auditorio de sesiones del sindicato de choferes, estamos trabajando en un proyecto de estudios para hacer realidad un centro comercial en el terreno de la avenida Iván Río Frío y Jorge Mosquera. Hemos hecho realidad un proyecto de subdivisión de venta de medias hectáreas para los socios que no tenían un lote en la lotización de la Iona en la primera etapa. Y estamos trabajando en un nuevo proyecto de subdivisión de hectáreas, porque la finca que compró el sindicato de choferes hace aproximadamente unos 13 años fue una finca grande, es una finca grande que más o menos de unas 100 hectáreas. Entonces,
0: las 17:36, cambiamos de tema y les contamos a ustedes que en una entrevista, el presidente de la Cámara de Minería de Zamora Chinchipe, Paul Pineda, realizó un análisis de la coyuntura política provincial y nacional frente al próximo proceso electoral, cuestionando el comportamiento de diversos actores políticos y señalando la falta de atención histórica hacia el sector minero y productivo de la provincia. Durante su intervención, Pineda manifestó que el actual escenario electoral evidencia nuevamente la reaparición de figuras políticas tradicionales, alianzas coyunturales y acercamientos estratégicos hacia sectores organizados como el minero. Según indicó, la minería ha sido utilizada reiteradamente como plataforma política durante campañas electorales, sin que posteriormente existan respuestas concretas a las problemáticas estructurales del sector. El sector minero siempre ha sido utilizado por diferentes partidos políticos y autoridades. Cuando llegan al poder, guardan silencio absoluto frente a los problemas económicos, sociales y ambientales de la minería, expresó. El dirigente señaló que desde la Cámara de Minería, el Distrito Minero Chinapinza, junto a otros sectores, se han presentado propuestas técnicas relacionadas con el ordenamiento territorial, el uso del suelo y la regularización minera, buscando articular acciones entre gobiernos locales, gremios productivos y el Ejecutivo. Sin embargo, afirmó que las autoridades provinciales y nacionales no han respaldado dichas iniciativas. Pineda también cuestionó presuntas acciones políticas que habrían obstaculizado convenios de cooperación entre la Cámara de Minería y la Universidad Nacional de Loja, orientados, según explicó, a procesos de capacitación, investigación ambiental e innovación para el control de pasivos ambientales y generación de zonas también que han sido intervenidas, la regeneración de zonas que han sido intervenidas por la minería no regularizada. En ese contexto denunció que existirían presiones políticas para impedir acuerdos institucionales con organizaciones mineras, argumentando que se pretende vincular injustamente a la Cámara de Minería con actividades ilegales, pese a que, según afirmó, los proyectos impulsados buscan precisamente fortalecer procesos técnicos y de regulación. Respecto al panorama electoral, el dirigente reconoció que dentro del sector minero existen profesionales preparados en áreas administrativas, jurídicas, geológicas y técnicas, aunque aseguró que muchos no desean participar en política debido al desprestigio y presiones existentes dentro del ámbito público. Las 17:39, 5:39. Mientras tanto, les contamos a ustedes también, amigos y amigas, que ayer se realizó una audiencia para continuar el proceso que está desarrollándose para que el río Ortega sea considerado como sujeto de derechos. Este es un pedido que están realizando los comuneros de Ortega Alto con la finalidad de que este cauce sea protegido y se lo libere, o se lo proteja más bien, de la minería ilegal. En la audiencia que se volvió a cumplir ayer en Yanzaza, el concejal del cantón Yacuambi, Juan Guamán, agradeció a toda la comunidad que se ha unido para poder exigir los derechos de la naturaleza.
20: Como siempre, esperando el veredicto favorable para nuestra comunidad Ortega. Aquí, como autoridad y junto con nuestros hermanos de Ortega y otros dirigentes, amigos de otras comunidades que están aquí presentes, apoyando a los hermanos de Ortega.
21: La audiencia es por 2 días, hoy ya esperan algún resultado.
20: Bueno, esperemos que hoy día nos den un resultado ya favorable, en caso contrario que para el día de mañana, porque la convocatoria era para 2 días de audiencia. Sí, efectivamente, algo lamentable pasó la vez pasada, esa audiencia. El problema que los que estaban adentro de la audiencia nos informaron que el abogado del medio ambiente está en estado etílico. Para nosotros es muy preocupante que un funcionario del Estado, un funcionario público que gana el recurso de nosotros, de nuestros hermanos, haga eso. Y ustedes saben que para movilizar de una comunidad al cantón, del cantón a la ciudad, es un gasto. Y además de eso tenemos gente campesina, gente de trabajo, que ellos viven día a día con sudor de la frente. No tiene un sueldo, imagínense, traer para acá y que aquí suspendan una audiencia es algo que no se puede creer. Estamos luchando por el agua, porque el agua es vida. Si es que nosotros no defendemos, ¿quién va a defender? Además de eso queremos dejar esa agua limpia para nuestras futuras generaciones.
0: Tenemos ya la hora 17:42, las 5:42. Precisamente estábamos escuchando a Antonio Guamán, concejal del cantón Yacuambi, quien daba a conocer respecto a este proceso que se vive desde hace algunos días atrás, algunos meses incluso, pues se está pidiendo que el río Ortega sea declarado sujeto de derechos. Dirigentes comunitarios, autoridades y moradores permanecieron en los exteriores de la unidad judicial a la espera de la resolución. La diligencia fue convocada para los días 20 y 21, pero se extendió, por cierto. Hasta ayer había una gran cantidad de personas de Yacuambi que se dieron cita para esta importante audiencia. Más informaciones, cambiamos de tema. La unidad educativa PCI Zamora Chinchipe celebró hoy con éxito la Feria de Proyectos Interdisciplinarios Emprendimientos STEAM y del Bachillerato Técnico en Diseño de Modas, un evento que reunió a estudiantes, docentes, familias y autoridades educativas para exponer el trabajo, así como el aprendizaje y la creatividad desarrollados a lo largo del año lectivo. En esta jornada participaron activamente 8 extensiones que conforman la institución, entre ellas Zamora, la ciudad 28 de mayo, Zumbi, Huaycimi, Yanzasa, El Pangui, Palanda y Zumba. Cada una presentó proyectos innovadores, trabajos prácticos y propuestas productivas. La rectora de la unidad educativa, Janina Pucha, destacó que estas propuestas académicas buscan ampliar las oportunidades de formación, facilitar el acceso a la educación y preparar a los jóvenes adultos, con capacidades técnicas y conocimientos relevantes para el desarrollo de la provincia.
22: Nuestra institución, la Unidad Educativa PCI Zamora Chinchipe, celebró hoy, viernes 22 de mayo del 2026, con un gran éxito su esperada Feria de Proyectos Interdisciplinarios, Emprendimientos, STEAM y del Bachillerato Técnico Productivo en Diseño de Modas. Un evento que reunió a estudiantes, docentes, familias y autoridades educativas para exponer el trabajo, el aprendizaje y la creatividad desarrollados a lo largo de este año lectivo. En esta jornada participaron activamente las 8 extensiones que conforman nuestra institución: Zamora, 28 de mayo, Zumbi, Huaycimi, Yanzatza, El Pangui, Palanda y Zumba. Cada una presentó proyectos innovadores, trabajos prácticos y propuestas productivas que reflejan el esfuerzo, el conocimiento adquirido y la visión emprendedora de nuestros estudiantes en áreas científicas, tecnológicas, artísticas y productivas. La feria permitió mostrar la integración de saberes, la aplicación del pensamiento lógico y creativo, así como el desarrollo de competencias fundamentales para su formación integral. Además de ser un espacio de exhibición, el evento tuvo como objetivo principal difundir las ofertas académicas vigentes que la institución pone a disposición de la comunidad educativa y la población en general.
0: Tenemos ya la hora 17:46 minutos. Hacemos una pausa de carácter publicitario. Enseguida regresamos con más información.
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0: Tenemos ya la hora 17:49, 5:49. Vamos a revisar las noticias de carácter nacional a continuación.
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0: En el ámbito nacional les contamos a ustedes que el juez Marco Rodríguez ordenó este viernes prisión preventiva para el exministro de Energía ecuatoriano Antonio Goncalves por el caso denominado a nivel de los medios de comunicación como Apagón, que investiga supuestas irregularidades en contratos entre el Estado y la empresa extranjera Progen. El magistrado dictó la misma medida para Fabián Calero, expresidente de la Corporación Eléctrica del Ecuador, SELEC. La audiencia de formulación de cargos dentro del caso Apagón se reanudó a las 9:30 en la Corte Nacional de Justicia en Quito. El juez Rodríguez dijo que tras escuchar los argumentos presentados por la Fiscalía, existe un alto riesgo de fuga por parte de Goncalves debido a su alta relevancia pública, lo que justificaría la orden de prisión preventiva en su contra. El magistrado también habló de un peligro de que el exministro intente obstaculizar el proceso que enfrenta ante la justicia. las 17:50, las 5:50. 5:50.

0: otro ámbito de las noticias, les contamos que en la Asamblea se hacen preparativos para el informe a la Nación del presidente Noboa. El presidente Daniel Noboa presentará su informe a la Nación este domingo 24 de mayo a las 10 de la mañana en el Pleno de la Asamblea Nacional en Quito. Este acto institucional cumple con la disposición constitucional de rendición de cuentas, coincidiendo con el aniversario 204 de la Batalla de Pichincha y marcando su primer año completo de gestión tras ganar los comicios de abril de 2025, según la información. El cronograma oficial de la Asamblea Nacional tiene algunas fases: el ingreso del estandarte nacional, el himno nacional del Ecuador, el toque de silencio, el discurso de apertura por parte de Niels Olsen, presidente de la Asamblea Nacional, el informe a la Nación por parte del presidente Daniel Noboa, el himno a Quito y la salida del estandarte. En cuanto a seguridad, un balance de la lucha contra el crimen organizado y mafias transnacionales será parte precisamente de los tres ejes críticos que informará el presidente. En economía y empleo habrán cifras de crecimiento del PIB, el estado de las reservas internacionales y la reactivación, mientras que en el tema de la crisis energética, avances y soluciones aplicadas frente a la temporada de estiaje y apagones del país. Tenemos ya la hora 17:52, las 5 de la tarde con 52 minutos. Mientras tanto, les contamos a ustedes también que Carla Saúd y Andrew Scott, representantes de la empresa Progen, también recibieron orden de prisión preventiva dentro del caso Progen, o también mediáticamente bautizado como caso Apagón, y por ello el juez Marco Rodríguez pidió la notificación roja para que se oficie a la Interpol para su localización internacional. Saúd es acusada como coautora del presunto delito de peculado. El juez Marco Rodríguez ordenó este viernes prisión preventiva para el exministro de Energía ecuatoriano Antonio Goncalves por el caso judicial Apagón, que investiga supuestas irregularidades en contratos entre el Estado y la empresa extranjera Progen. Las 17:53, las 5 de la tarde con 53 minutos. Asimismo, les damos a conocer a ustedes que el Comando Sur de los Estados Unidos destacó este 22 de mayo una operación militar ejecutada por las Fuerzas Armadas de Ecuador en el Cantón Santa Lucía, en la provincia del Guayas, la cual forma parte de la cooperación estratégica para golpear las economías criminales en la región. El operativo se enmarca en la inhabilitación de infraestructura vinculada a actividades irregulares, incluyendo la desactivación de pistas clandestinas en la zona. El Comando Sur resaltó el impacto de estas acciones para desarticular las redes de narcoterrorismo y fortalecer la seguridad. A estas acciones le siguen algunas campañas de operación militares conjuntas iniciadas desde marzo de 2026, donde fuerzas estadounidenses y ecuatorianas unieron esfuerzos para combatir estructuras delictivas. Durante el operativo ejecutado por el personal del ejército ecuatoriano en el recinto El Porvenir, se localizaron armas artesanales, municiones, mecha lenta, explosivos y otros materiales presuntamente utilizados para actividades ilícitas. Las 17:55, las 5 de la tarde, 55 minutos, revisamos las noticias de carácter internacional.
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0: En el ámbito internacional se destacan algunas novedades. Muchísima atención. Ciudad de México regula el uso de teléfonos celulares en escuelas. El Congreso de la Ciudad de México aprobó este jueves, es decir, ayer, por unanimidad, una reforma a la Ley de Educación Capitalina para regular el porte y el uso de teléfonos celulares en escuelas primarias y secundarias de la capital del país durante el horario escolar. La reforma, que entrará en vigencia un día después de que se publique en la Gaceta Oficial de la Ciudad de México, no prohíbe de manera absoluta los teléfonos celulares y elimina cualquier enfoque punitivo o sanción automática. Entendemos que solo prohibir el uso de dispositivos no resuelve el problema de fondo. Además, una restricción absoluta podría entrar en contradicción con el mandato constitucional de incorporar la tecnología y la innovación en los procesos educativos, expuso la legisladora Claudia Montes de Oca. Las 17:56 minutos. Mientras tanto, les contamos a ustedes que ciudadanos de distintos sectores, en al menos 5 capitales regionales de Bolivia, se movilizaron este jueves para exigir el cese de los bloqueos de carreteras impulsados por sindicatos y sectores afines al exmandatario Evo Morales para pedir la renuncia del presidente de ese país, Rodrigo Paz. Las marchas se registraron en la ciudad oriental de Santa Cruz, la central Cochabamba, la amazónica Trinidad y la andina Oruro, así como otros sectores importantes del país. Las movilizaciones fueron lideradas por los comités cívicos regionales y en algunas participaron autoridades locales, universitarios, comerciantes, plataformas ciudadanas y también productores agrícolas. Las 17:57 minutos. Finalmente les damos a conocer que al menos 24 personas entre civiles y policías murieron ayer jueves en 2 ataques del crimen organizado en el norte de Honduras, informaron las autoridades en momentos en el que el país alista una ofensiva contra esas bandas. El hecho más letal se produjo en la madrugada en el municipio de Trujillo, departamento de Colón, donde al menos 19 personas fueron ejecutadas con armas largas. En Trujillo, bandas rivales usurpan 2 fincas de una empresa privada para explotar palma africana, además de pelearse rutas del narcotráfico, según las autoridades. Las 17:58 minutos, llegamos a la parte final de este espacio de noticias. Les agradecemos a ustedes por su amable sintonía. Entramos a partir de hoy a un nuevo feriado, esta vez por la Batalla del Pichincha, 24 de mayo. El día lunes no tendremos noticiero. Nos encontramos el día martes a partir de las 17 horas con más información. Que tengan un excelente feriado.
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1: Es la hora 18:36.
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0: Al iniciar esta nueva jornada que arranca aquí en la capital ecuatoriana, muy cerca de la capital ecuatoriana, acá en el sector de Amaguaña, en la parroquia rural de Quito, donde va a empezar esta jornada número 15 con este partido entre Independiente del Valle y el Libertad de Loja. Tenemos de primera las alineaciones de los equipos. Vamos con Independiente del Valle.
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0: El Independiente del Valle pone a Aldair Quintana en la portería, una mezcla de titulares y suplentes, entre comillas. Está una línea de cuatro por derecha: John Espinosa, Andy Velasco, Juan Viacaba en el centro y Gustavo Cortés por la izquierda. En el medio campo, Jackson, Sebastián Méndez, Yuri Ochoa como hombres de contención. Y como en la creación, Ronald Briones y Darwin Guagua por derecha. Y adelante lo tenemos a Yorka Riascos y a Perello, que son los jugadores, los titulares, los 11 que pone el técnico Joaquín Papa.

0: Tierra de los bocadillos. En cambio, el equipo de Libertad lleva a los siguientes hombres hasta la capital ecuatoriana. Con David Cabezas en la portería, hacen una línea de tres: Manuel Lucas, Carlos Grueso y Alan García. Como carrileros por derecha estará Elvis Pata y por izquierda Jackson Rodríguez. En el medio campo, Cristian Valencia e Iván Zambrano el capitán. Y adelante, Hansel Batalla, Enrique Caicedo como piloto de ataque. Y el hombre suelto, el de la creación, es Gustavo Cortés, denominado también el Loco. El árbitro de este partido, el central, es el señor Brian Loaiza. Ese es el nombre del árbitro que estará llevando lo que es la justicia en este encuentro. Estamos por arrancar, le vamos a dar la más cordial bienvenida también al doctor Víctor Calva. Un gusto, doctor.
1: Muchas gracias, arquitecto. Efectivamente, estamos listos ya en el estadio del Independiente del Valle. Estadio inaugurado en el 2021, en el segundo semestre del 2021. 12.000 aficionados pueden estar cómodamente sentados en butacas, porque es el primer estadio del Ecuador que tiene 100% de butacas para todos sus aficionados. 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
0: Ahí está el árbitro y la tripleta de árbitros, incluido el cuarto árbitro de este partido, en la espera, el señor Brian Loaiza, de buena estatura a propósito, esperando los capitanes, tanto a Iván Frangoy Zambrano y a Jackson Sebastián Méndez, que es el capitán de Independiente. Vamos a ver quién gana el sorteo. Conversa el señor Loaiza con los dos capitanes. Uniforme azul oscuro para Independiente y el tradicional ya la naranja mecánica para el equipo lojano. Bueno, del aire.
1: Arquitecto, algún jugador que quiera reprochar una decisión del árbitro tendrá que pensarlo bien, porque el árbitro, buena estatura, buena talla.
0: Sí, ahí no hay que irlo a pechar, como se dice vulgarmente. Estuvo ya el sorteo, Jackson Méndez fue el que ganó. Entiendo que va a mover el balón y los demás pues serán los que arranquen la segunda etapa. Están listos los jugadores en el campo de juego. Se está riendo por algo Jackson Méndez, el capitán de Independiente, por el tema de la moneda. Es que era, no es precisamente una moneda lo que tradicionalmente se acostumbraba a lanzar la moneda. Ahora es una especie de, pongámosle moneda, pero en la forma nomás. Si tiene algún indicativo, un logotipo en cada una de sus caras, así acostumbran los árbitros en estos tiempos. Grito de guerra para el equipo lojano, que viene mal a propósito. Entre semana lo dejaron fuera de la Copa Ecuador, le ganó por la tanda de los penales la U de Puerto Viejo, el equipo ídolo de Manabí, lo eliminó, digo lamentablemente, al equipo libertario, el equipo de la Centinela del Sur, así es que no está más en carrera. Ha estado bastante complicado hasta el nuevo técnico.
1: Libertad parte en la posición 15ª de la tabla de posiciones. Sí. En cambio, Independiente parte primero.
0: No, es el puntero y nadie que lo escolte, por lo menos cerca. Es uno de los temas también que entiendo que a los demás equipos les está preocupando. Y ahora sí, arrancaron los primeros 45 minutos de este deporte más hermoso que usted y yo lo hayamos jugado. Pelota que la tiene por derecha, apareciendo Libertad con Iván Zambrano, lo presiona Perelo, regresa el esférico, se apoya ahí, lo vemos a el jugador Lucas con su portero. Ahí está David Cabezas, que levanta el esférico por izquierda, apareciendo por ahí está Alan García, se anima el pelotazo arriba largo, pone el pecho, toca bien, se equivoca y está Cortés equivocándose también, no pudo controlar el esférico, se le adelantó un poquito, era una buena ocasión para por lo menos complicarle a los defensas. Ahí mueve la pelota Aldair Quintana, el portero de Independiente, saliendo por derecha con Espinosa, John la pone arriba, larga, aparece por ahí, está el jugador Grueso, rechaza con pierna izquierda, corta la jugada, ofreciendo Darwin Guagua. Ahí se apoya con Espinosa, más atrás el esférico con Andy García, número 33, aparentemente los suplentes, ¿ya? Pero en definitiva son jugadores de primera línea. Ahí está el esférico con Viacava, en su propio campo, la paciencia.